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2: Este gobierno parte de una idea esencial. La vivienda es, ante todo, un derecho reconocido por la Constitución y no una mercancía cualquiera ni un simple recurso patrimonial. Defender ese derecho exige la intervención de los poderes públicos, porque el mercado por sí solo no garantiza que todas las personas puedan acceder a una vivienda digna y asequible. Décadas de especulación y de políticas que trataron la vivienda exclusivamente como un negocio han dejado una herida profunda.
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2: 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Ampliar las oportunidades para atenderlo, tanto en la escuela como por parte de las personas adultas, y utilizarlo protege una herencia que es una herencia compartida y que garantiza que cada persona pueda acercarse a ella libremente sin convertir la lengua en una frontera política.
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2: También en eso este gobierno ha propiciado un cambio cualitativo relevante. Hoy el euskera es visto por la ciudadanía más como una lengua propia, que lo es, que como una herramienta política para polarizar o para separar.
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1: Pues yo voy a tratar de ser un poco coherente como soy como persona, desde la normalidad, desde la coherencia, con análisis, con reflexión. Yo me he sentido muy cerca de la toma de decisión, de las buenas y de las malas, pero la última toma de decisión la tenía Braulio. 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que tiene un proyecto deportivo, todos estaremos de acuerdo que la parte más importante es tratar de que el equipo continúe en primera división.
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